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0: Bienvenidos a los clásicos de la cumbia. Te saluda Lobo Vázquez. Lo prometido es deuda, señoras y señores. Tal como lo veníamos anunciando a través de Caricia. Hola, hola, buenas noches.
1: Y para todas las quinceañeras, crees en todo lo que te dicen.

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Pepito, te pone las chelas heladitas. En cada acontecimiento, en cada celebración. Gracias, Fernando Chávez. La gente distribuye.

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Gracias por la sintonía.

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0: Gracias.
1: Que Dios lo bendiga.
0: Un abrazo. Hasta aquí mi cariño, le dice Lobo Vázquez, tu Wolfi. Gracias, Tarapoto, por tu sintonía. Somos Caricia.
2: Y prometí amarte, mi amor.
0: Mañana nos encontramos 4 en punto de la tarde en el show de la tarde a través de Caricia. Desde muy tempranito, Carlos Enrique, con buenos días, Caricia.
3: César Córdoba.
0: 8 en punto de

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3: En Radio Caricia es la temperatura de la hora,
4: 26 grados centígrados.
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Radio Galicia te da la hora. 4:18. 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

Radio Caricia te da la hora. 4:51. 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

¡Buenos días! Radio Caricia te da la hora. 4:55. ¡Primeros en todo!

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1: Amigos, bienvenidos. Ya estamos en el programa de la Fundación Internacional de Brujería Chamánica. El programa con su máximo representante, don Pedro Guarnizo, llega a cada uno de ustedes aquí. Hoy mucha gente está sufriendo un desamor. Hoy mucha gente está llorando por una persona que no le corresponde, que no quiere saber nada de su cariño, de su amor. ¿Usted sufre por amor? ¿Quiere saber cómo conquistar a esa persona que hoy hasta dice que no le caes, que te detesta, que te odia? ¿Usted quiere saber cuál es el ritual? Entonces le hacemos la invitación. Aquí estamos presentes los máximos representantes de la brujería internacional chamánica, don Pedro Guarnizo y quien te habla, Randú de la India. De muchos lugares se están llamando para darnos a conocer el resultado que han recibido. Dice, están contentos y muy agradecidos porque ahora su problema ha sido solucionado. Y gracias a los rituales que realizamos en mesa. Son rituales poderosos y el resultado es al instante. Por eso es que cada día más personas se enteran, descubren este gran trabajo, ya que hay un familiar, un amigo, un conocido que ya participó de los rituales, que ya llegó en busca de la ayuda y ahora se encuentra con su problema resuelto. Entonces mucha gente que había perdido en su momento la esperanza, la fe, está reviviendo esa esperanza, está reviviendo esa fe perdida quizá, ya que lo intentaron de todo. Se fueron por un lado, por otro lado, buscando una ayuda para su problema y no encontraron. Lo único que perdieron fue tiempo, dinero, la fe, que es lo más importante. Hoy, amigos, aquí estamos demostrando nuestro trabajo chamánico. Es una experiencia ancestral, sabiduría que ha sido heredada a través de la antigua familia Guarnizo a la cual pertenecemos. Estamos aquí, amigos oyentes, para ayudar a nuestro pueblo porque somos peruanos. Hemos recorrido el mundo entero y tenemos en la Fundación Internacional chamanes que están ayudando a tanta gente en diferentes partes. 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Amigos que están en este momento sufriendo por un problema que no logran resolverlo, vamos a visualizar en las cartas y usted tendrá el derecho de recibir una lectura astral, una lectura de cartas completa. Vas a participar de nuestros rituales en mesa. Vas a participar de los rituales chamánicos que realizamos. Y vas a llevar un secreto. Vas a llevar un secreto a casa. Luego de recibir tu baño de florecimiento con las aguas benditas de las lagunas de las Guaringas de Huancabamba. Aquí, amigos, estamos para ayudar, para darte nuestros secretos, para darte esos rituales maravillosos que hoy te van a ayudar a encaminarte al éxito en la vida, al éxito en todo ámbito, no solamente en el campo del amor, sino también en el campo económico, los negocios. También en la salud, porque hay mucha gente que está enferma, delicada y no logran recuperarse por más que han intentado de todo. Muchos se han aplicado inyecciones, sueros, pastillas, jarabes, de todo han tomado. ¿Siguen enfermos? Siguen enfermos. ¿Siguen delicados? Están muchos de ellos incluso hasta postrados porque ya pierden fuerza. Ya se han adelgazado demasiado. Ya no tienen ánimo ni siquiera de salir a la calle. Mucho menos de trabajar, de contribuir con la familia. Y peor aún, el estrés de estar pensando, Dios mío lindo, no puedo trabajar, mi familia se sacrifica, están gastando dinero, a lo mejor están gastando dinero en vano porque ya quizás ni me cure, mejor me muriera ya, dicen algunos. Amigos, no, Dios no quiere que te mueras. Dios ha puesto en las plantas, esas plantas benditas, esas plantas que han sido tocadas por la mano divina, para que en una combinación perfecta usted reciba un remedio, buen remedio. Un remedio que alivie, que solucione tus problemas de salud. Y si se trata de una enfermedad que no es natural, sino que es producto del daño, una enfermedad quizá espiritual que está ocasionándote tanto daño, una maldad que te han hecho, pues aquí vamos a visualizarlo y también vas a recibir tu remedio, ¿sí? Un remedio purificante, un remedio espiritual, un remedio en rituales de mesada, en las artes con las ánimas benditas protectoras que nos acompañan en la mesa mayor, Flor de la Esperanza. 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
3: Muchas gracias, mis amigos. Gracias a cada uno de ustedes. Llego al programa y aquí me tienen con una gran cantidad de mensajes. Pero usted reserve una cita. Hay algunos que dicen, hoy quiero que me atienda. Señores, es que todos están reservando su cita. Por favor, a todos les quiero servir. A todos los quiero ayudar y hacer las cosas correctamente. Yo no prometo lo que yo no puedo, señores. Así fui formado. Así me convertí de chamán para ayudar a todos ustedes. Por eso usted tiene que llamarme primeramente. Ahí está la secretaria. Le va a tomar nota qué día le voy a atender. Yo sé que los problemas están a punto de enloquecerle a usted. Yo sé que su problema es a lo mejor el más grande del mundo. Yo sé que debe muchísimo dinero. Llame, haga su consulta. Te puede estar ahogando en un simple vaso de agua. Usted necesita con urgencia una ayuda porque su gran amor se fue. Se ha vuelto alcohólico o alcohólica, porque hoy también muchas mujeres se han dedicado a la bebida, ayer recibí la comunicación de Mauricio, que hace 4 años conoció a su novia y todo marchaba de lo mejor. Pero me dice desde hace 7, 8 meses que conoció a unas amigas. Todos los fines de semana se embriaga. Todos los fines de semana se embriaga. Y por último, él le ha dicho, bueno, tú eliges, sigues en esa vida o me dejas o te vas. Y él le dijo, bueno, yo prefiero mi libertad. Y él triste me ha llamado y me ha dicho, ella ha preferido a sus amigos, ha preferido el vicio, porque yo le he visto llegar muy ebria, no podía ni sostenerse de pie. Amigos míos, estos son casos reales que necesitan ayuda. Yo quiero ayudarles a ustedes, amigos, en el Facebook también como Don Guarnizo. Amigos míos, qué alegría, la verdad, escuchar también los mensajes de agradecimiento. Juliana me dice, la operación a mi esposo fue un éxito. Su esposo no quería operarse, temía por su vida. Y le decía, amor, no quiero operarme, porque quiero vivir unos días más para mis hijos. Pero ella, su familia, el doctor, le indicaba que tenía que someterse a esa cirugía. Me visitó, le ayudé, le florecí, le dije, sí, hombre, no te va a pasar nada, no te vas a morir. Ahora él ya está recuperado, sí, su operación fue al corazón, nada sencillo, con mucho riesgo, pero lo ayudamos espiritualmente. Él ingresó, sí, a la operación confiado que iba a salir vivo. Ahora él me llama y me dice, gracias, Guarnizo, porque estoy recuperado, porque usted levantó mi autoestima, porque me dio seguridad, optimismo. Amigo, yo quiero ayudarte a ti, que estás viviendo en la desgracia, porque cometiste algo y que hoy la justicia te persigue o te quiere mandar a la cárcel, o ya estás en la cárcel. Quiero ayudarte. Eres un ser humano, con errores, con defectos, con virtudes, pero eres un ser humano. Eres mi hermano. Yo te ayudo. Usted, mi amiguita, triste, vive muy triste. Como dicen algunas mujeres, soy padre y madre para mis hijos. Padre y madre para mis hijos. Estoy sin dinero. Hay días en que tengo que salir a mendigar para llevarle un pan para mis hijos.

0: Este hombre irresponsable que cumpla. Como dijo una señora, yo no quiero que venga por mí, sino que se acuerde de sus hijos. Amigos míos, ustedes necesitan una ayuda. Yo se la brindo. Usted a lo mejor hoy se confunde, como dijo un señor ayer. ¿A dónde no he ido, don Pedro Guarnizo? Me dieron un secreto para la suerte. Me dieron baños. Pues mi caso no mejoró, empeoró. ¿Cuántos lloran hoy por amor? ¿Y cuántos han gastado tanto dinero por amor? Es que la vida sin amor no es vida. ¿Y cuántos han hecho lo que sea por amor, pero sin ningún resultado? Hoy quieres una ayuda. El ayuda mística de las guaringas de Huancabamba. La muñeca negra hecha de hierbas sagradas de la Laguna Negra. Ahí, con hierbas, con bejucos y semillas. Sí, la silueta de la mujer amada. Se le pone la foto. Le hago un trabajo y ese amarre es perfecto. Esa muñeca la lleva usted a su casa muy de noche. Donde quiera que se encuentre durmiendo, usted ese momento limpiará con esa muñeca todo su cuerpo. Amigo, va a desear verte. Va a desear entregarse a usted. Va a empezar a enamorarse y le llama y le busca. Ese es el amarre que yo garantizo. Y si es para ti, mi amiga, ese hombre que te hizo la promesa de matrimonio, la promesa que iban a estar juntos para toda la vida, y hoy te cambia por otra mujer y la quieres de regreso, armaremos el muñeco de hierbas negras con semillas bijucos, toda la silueta del hombre. Le pondremos la foto y usted muy de noche se limpiará deseándolo. Él donde quiera que se encuentre descansando, pensará en usted. Le extrañará a usted. Le buscará inmediatamente. Este es el amarre de Pedro Guarnizo. Amigos míos, 46 años lo llevo realizando. ¿Cuántos están llorando por amor? Señor, usted, mi amigo, que de nuevo se prepara a ir al trabajo. Usted que desde que se fue, esa mujer que destrozó el corazón, ya nada es igual. Porque no trabajas bien, a punto de perder tu trabajo. Porque hoy de cualquier cosa te irritas, te exaltas. Porque hoy estás enfermo o te has pegado al vicio del trago. ¿Quieres una ayuda para que ella regrese? Ese es el trabajo que yo realizo y que te garantizo. 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
2: 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Ahora lo tienen todo claro, amigos oyentes que están dando su testimonio y están hablando del trabajo que venimos realizando. ¿Usted necesita una ayuda? 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
0: 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Envíame tu mensaje.

0: 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Aquí tenemos a Emilio. Y me dice, don Pedrito, por favor, quisiera saber acerca de mi esposa. A ver, mi amigo, aquí veo que ya dejó de amarte hace mucho, mucho tiempo. Extraña a sus hijos, ¿sí? Te sigue queriendo como padre de tus hijos, porque eres un buen hombre, pero ella dejó de quererse y hoy está enamorada de otro hombre. Y veo que te lo ha dicho, es sincera contigo. ¡Esa es la verdad! Está sufriendo. Me da mucha pena por ti. Nunca has sido una mala mujer. Pero no la quieres perder. Veo que no la quieres perder. Entonces tráeme la fotografía. Yo te hago un trabajo para que ella mejor regrese a tu lado. ¡Anita! La pobre me dice, de todo lo malo me sucede. Estoy muy mal con mi pareja. Solo pasamos peleando. Estoy debiendo dinero. Me dicen que me tienen que operar porque tengo una hernia. Ayúdeme, me dice. Amiga mía, por supuesto que quiero ayudarte. Porque veo que tu matrimonio en cualquier momento se disuelve. Porque ella está pensando divorciarse. Y no porque tenga otra mujer, sino es que ya no te soporta. Sé que la deuda te trae problemas. Sé que te llaman, te buscan y te amenazan. El negocio, antes de estar juntos, unidos, lo poquito que vende, que no alcanza para nada, empiezan las discusiones. Se culpa uno al otro de haber invertido mal y haber sacado ese crédito, ese préstamo. Yo levanto ese negocio. Yo levanto ese negocio y va a brillar como antes. Va a ser buenas ventas y van a pagar su deuda. Amigos míos, porque aquí se habla con la verdad. Aquí se habla con la verdad como un verdadero chamán. Amigos míos, gracias por esos mensajes. Daisy, está feliz de la vida, Daisy. Muy contenta está ella. Porque hoy su hija está embarazada. Ella llegó y me dijo, don Pedro, mi hija sufre mucho porque su esposo le ha dicho que mejor quiere separarse porque quiere un hijo y llevan ya 5 años y no llegaba el hijo. Tratamiento tras tratamiento. Yo le dije el remedio que tenía que tomar. Se preparó ese remedio. Ahora ella está feliz de la vida. Felicidades, Daisy.
1: Como Daisy, muchas mujeres que no podían tener hijos, hoy dan testimonio. Hoy están recuperadas, esa matriz débil que tenían, ahora están recuperadas. Luego de haber tomado un tratamiento de plantas, un remedio maravilloso. Después de haber limpiado, por supuesto, espiritualmente a la persona participando en un ritual en mesa. Aquí estamos realizando estos rituales espirituales, que son rituales huancabambinos, que son rituales de los antiguos guayacundos, los herederos del conocimiento ancestral incaico. Hoy estamos aplicando este conocimiento para la persona que necesita una ayuda. 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

Radio Galicia te da la hora. 5:41. 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

0: Radio Galicia te da la hora. 5:59.
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0: martes. Martes 7 de julio, año 2026. Carlos Enrique Manguera te saluda y está contigo para acompañarte hasta las 8 de esta mañanita. Chévere, ¿eh? Gracias por escucharnos. Buenos días, Caricia. Ser feliz, ¿verdad?
1: Y bailar
0: de todas maneras. Que la felicidad embargue tu día. Hoy.
1: Salud.
0: Vamos a darle con todo.

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Gracias por escucharnos, gracias por la preferencia. 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

0: en Radio Caricia. Buenos días, Caricia. 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
1: 6:45.

0: 10:47 para nuestros amigos emprendedores en los diferentes establecimientos comerciales. Siempre con todas las ganas, ¿sabes? Con todas las ganas. Las cosas a veces no salen como queremos, pero ahí estamos, ahí está. Siempre adelante. 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
1: Para ti,
0: todo para nuestros amigos del campo. Gracias, Vidal Peralta Aguilar. Ahí está.

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Aquí en la programación de Caricia FM y hasta ahora pues, estamos presentando Buenos Días Caricia. Mi gente, hoy es el gran día. 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

todos los que están ya laborando desde temprano para el día de hoy recibir el gran albazo. Arrancamos entonces hoy. 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

todos los años, el Colegio Juan Miguel Pérez Rengifo ya está adornado de banderines de con los colores patrios. Bien ahí, ¿ah? 7 de la mañana, 17 minutos, 7 y 17 en tu Radio Caricia. Estamos presentando Buenos Días, Caricia. 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

0: 7:24.
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ando tomando cervecita. Hermanos Vela, porque tú lo sabes. Bueno, tomando cervecita, tomando nuestro rico huachado. Hoy es el gran albazo. 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

0: gracias por escucharnos. 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
0: Conquistador de oro. Cuando cerramos el programa, ya viene un momento deportivo. Mañana, Dios mediante, estamos nuevamente desde las 6 de la mañana listos para presentar. Bueno,

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Esta es la temperatura de la hora. 22 grados centígrados. Esto fue la temperatura de la hora. 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
1: Amigas y amigos, los cordiales buenos días para todos y cada uno de ustedes que a diario nos honran con su sintonía. Aquí estamos con una nueva emisión de Momento Deportivo, correspondiente al día de hoy, martes 7 de julio del presente año 2026. Listos y preparados unos minutos antes de las 8 para que justamente, bueno, escuchar lo que preparamos diariamente para la tranquilidad de nuestros amigos deportistas. Lucho, ¿qué tal? Bienvenido a Momento Deportivo.
2: ¿Qué tal? ¿Cómo está, Wilson? Muy buenos días a nuestros seguidores de todo el planeta. Aquí estamos casi con un minuto de a la hora que normalmente entramos con la Marina de Guerra del Perú. No sé si lloverá, pero el clima está medio no tan como en otras veces, con un sol que te hace pensar que vamos. Hoy día ya no nos hemos encontrado con esa neblina densa que parece como si fuera frío del frigider. Hoy creo que vamos a tener lluvia, Wilson. Según mi bola, vamos a tener lluvia. Ya no vamos a tener sol como la tarde de ayer. Igual, lluvia o sol, igual necesitamos lluvia para que mejoren los sembríos y sol para que no se malogren las carreteras. Así que vamos, no sé de qué tema quieres que te hable, Wilson,
1: de deporte,
2: en esta introducción.
1: De deporte, don Lucho, sí. Porque contra viento y marea, contra el mismo presidente de Estados Unidos, el día de ayer, este equipo, su selección, cayó derrotado, ¿ya? Bien derrotado ante el rival de turno. 4-1 fue el resultado final, y esto de acuerdo a la información que se está dando a conocer a nivel internacional, es pues una bofetada a la FIFA, que no sé con qué criterio dejó jugar a uno que le habían expulsado de Estados Unidos.
2: Eso fue por eso dice, su metido de nariz.
1: Todo se paga en la vida, ¿no?
2: Del Donald Trump, sí, de Donald Trump, su metida de nariz, su injerencia para hacer ver que tiene poder.
1: Sí,
2: y la FIFA también.
1: Otro tontonazo también, ¿no?
2: Que le hace caso por no decir, señor, está bien, estamos jugando en tu país, pero eso no significa que tú vas a querer ir contra las reglas FIFA, ¿no? Decirle, tengo a este jugador que está con roja, no puede, a ver si lo levantas. ¿Qué es eso?
1: No.
2: Se dan cuenta. Entonces, ya este mundial, y no va a ser nada raro, Wilson, que rapidito nomás se aumente a 64 selecciones, y eso ya sería realmente un mundial que no tendría el atractivo. Uh-huh. Porque si a este mundial no se han ido grandes países mundialistas como Italia. Sin Italia para mí no es un mundial. Pero si quieren ir a 64, váyanse, porque de verdad hay selecciones que se van a dar pena.
1: Sí, definitivamente.
2: Con 32 nomás había selecciones que daban pena. En esas 32 ahora que ya no se van, estaban Honduras, Costa Rica.
1: Hasta el Perú.
2: Sí, hasta el Perú.
1: Vamos entonces, señoras
2: y señores. El
1: burro,
2: hablando de orejas, vamos a leer.
1: Con lo que justamente es nuestro trabajo para el día de hoy.
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1: Y tal como lo hemos manifestado el día de ayer, la Liga Departamental de Fútbol dio a conocer programación oficial de la segunda fecha departamental de la Copa Perú.
2: Sí, y tal como ya lo dejó entrever y ahora es ya oficial, Khalid Sangelotti no va más en la selección brasileña.
1: ¿Regresará al Real Madrid?
2: Sí. Al toque nomás. Pasa su otra chamba. ¿A qué
1: se dedicará?
2: ¿A qué se va a dedicar? De repente a cuidar a sus hijos o a sus nietos, lo sabremos más adelante.
1: Bueno, luego de la oficialización de los partidos de ida de este domingo 12 en la segunda fase departamental, nuestros dos orientes, Lucho, van a jugar de visitantes. Y esto por decisión ya de Juanito Cabrera. Juanito Cabrera pues sigue el ejemplo del presidente de la FIFA, del presidente del fútbol peruano. Dice, no, ya está hecho y así tiene que cumplir. Sin siquiera ya conocer pensar, ¿no?, en el gasto que realizan los dirigentes de los equipos que continúan en carrera en esta departamental. De ahí, por ejemplo, el sábado ya está imponiendo que el IPD de Moyobamba lo utilicen el sábado los ingenieros y el domingo los del Unión Moyobamba.
2: Sí, se adelantaría porque ahí también hay un solo escenario para que se está jugando. Carl, tal como lo habíamos dicho ayer, y aun cuando la departamental todavía no lo oficialice, el equipo del Oriente, Juan Guerra, va entonces a enfrentar de visita al Real Madrid.
1: Mientras que el equipo de campeón de la provincia, que le han goleado 4-3 el domingo pasado, estará viajando a la ciudad de los sombreros.
2: Sí, cuidado con este Ribata. Ajá. Cuidado, Renato. Cuidado con ese Ribata.
1: Sí.
2: Ya Ribata.
1: Ribata.
2: El Real Madrid cambia de escenario para su localía. No sé para cuánto, para su localía nomás. De repente no paso si es una localía, no va a ser.
1: Ajá.
2: Por eso digo localía para no decir localías.
1: Ajá.
2: El Real Madrid entonces no utilizará el estadio La Mixta.
1: Bueno, caramba.
2: Ahora, ¿por qué no utiliza el estadio La Mixta?
1: Más adelante, ¿no?
2: ¿Y dónde va a jugar? Más adelante, por la pita que se rompió.
1: Seguimos con más titulares. Tenemos los resultados que nos envía el encargado de la organización de los Juegos Deportivos Laborales 2026, que ya va entrando a su recta final.
2: Y se inauguró el pasado domingo la 13ª edición del campeonato de fútbol máster femenino y menores por la banda de Chilcayo.
1: Mientras que también este domingo debe estar jugándose a la gran final del original campeonato de fútbol máster 2026 en el campo del Tumi.
2: Y las Yanapumas, quietas. Yanapumas tiene unas ya. Llegan ya este fin de semana las Llanas Pumas. Ya vienen a Tarapoto y de acá no los mueve nadie.
1: Sí.
2: Nadie, porque ahora son propiedad de los grandes. Y
1: hablando
2: ahí también
1: tengo
2: mi parte.
1: Hablando justamente de esta decisión, ahora los directivos de los equipos del fútbol amateur, viendo pues que solamente, gastan y gastan, en vez de estar gastando por hombres, están ya pensando llevar ese ejemplo de los
2: gastar
1: grandes
2: mujeres.
1: Ellos van directamente al fútbol profesional, ¿no? Uh-huh. No están que Liga 3, Liga 2, etcétera.
2: Este,
1: ¿no?
2: Mi pariente Ronald Grandes es, sí, está volviendo ya como Julio Iglesias ya. Ajá. Lo que le gustan las mujeres.
1: Seguimos, amigas y amigos, con más titulares.
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1: Bueno,
2: seguimos con más titulares.
1: Esta es la situación de el alquiler del estadio municipal, que se le lleva pues la mayoría de lo que recaudan los equipos que juegan en este escenario deportivo. Es también un dolor de cabeza para los dirigentes que quieren utilizar sus escenarios, ¿no? Pese a que no tienen dizque las condiciones, cuando no quiere el Juanito Cabrera, pero sí han jugado ya en estos escenarios etapas departamentales de la Copa Perú. Esa es la situación. Es 1.800 por mucho alquiler de la edad. Casi todo, ni siquiera para pagar a un jugador refuerzo, tienen en recaudación los dirigentes.
2: Casi el valor de lo que pagan 100 personas tienen que separar, ¿no? Tienen que poner aparte ya para acceder al alquiler. Pero eso lo pagan por anticipado.
1: Sí, pues,
2: ¿no?
1: Pero
2: si recuperan, no recuperan, ya es...
1: Es problema ya de ellos, ¿eh?
2: Sí, pues.
1: Miren, se dan cuenta, ¿no? Esa es la situación.
2: No es que después te pago, si sale o no sale las taquillas, se paga por adelantado. Si no, no abre la puerta el encargado.
1: Sí, pues, ¿no? Mira.
2: El sábado arranca el clausura de la Superliga Madrugadores. Ajá. Están todos invitados.
1: Madruguen, ¿ya? Mm. El que madruga, Dios sí, le ayuda.
2: El que no madruga, entonces no es...
1: Madrugador.
2: No es madrugador, sino un amanecedor.
1: Mm-hmm. No amacedor.
2: Sí.
1: Seguimos con más titulares, amigos.
2: Amanece, pero no madruga.
1: Bueno, aquí dan a conocer sus impresiones, ¿no? A la departamental, ¿qué le importa lo que le suceda de los equipos participantes? Porque él, todo... es adelantado luego de los partidos su 10% de que le corresponde. Imagínense, dice, ¿no? Ya, en cuántos escenarios, ya, supongamos que saquen mínimo 500 soles. ¿En cuántos escenarios juegan? 500 por por 9, ¿ah? ¿Eh? Coto lleno en cada fecha que se juega. En fin, son cosas pues del fútbol, ¿no? Que no va a cambiar, amigas y amigos, porque estas cosas solamente suceden en nuestro querido pero maltratado Perú.
2: Sí, sí, y este sábado, señores, la Champion llega a su recta final. ¿Quiénes juegan el título? ¿Quién es el tercer y cuarto? Lo sabremos más adelante. ¿Quiénes son los nominados a mejor jugador, a mejor arquero, quién es el goleador, quién es el arquero blooper, quién es el arquero revelación, quién es el arquero más longevo que ya no sirve ni para que venda huevo?
1: Eso lo sabrán el próximo sábado. Señoras y señores, con el desarrollo de estas y otras informaciones, retornamos luego de nuestro avisaje publicitario.
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0: 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Bob Wilson a la versión larga de las noticias con todo lo que se viene ya este fin de semana con la fase 2 de la etapa departamental de la Copa Perú. ¿Quiénes son visitas y en qué escenario juegan? Porque ya ha habido movidas para por aquí y por allá. ¿Y por qué se hacen eso? Seguramente porque económicamente no, claro, les ha ido bien en la primera fase.
1: Definitivamente, Lucho, estos partidos de la etapa departamental, bueno, Juanito Cabrera está imponiendo, ¿no? Imponiendo sin tener en cuenta de que, bueno, por ejemplo, viajar desde Lamas hasta Rioja, y en Roca, pues es un gasto, ¿no? Ya no es, vas a quedar aquí en tu lugar, ¿no? Entonces, eso es lo que debe analizar este Juanito Cabrera y no imponer, pues no, ya ha dado a conocer la programación. Yo le digo, oye, Juanito, ¿y por qué el equipo o los equipos de la provincia de San Martín van a ser visitantes la primera fecha pudiendo jugar el día domingo, por ejemplo, el Real Madrid de Xanao? Podía jugar aquí en el estadio municipal, ¿no? No, hermanito, ya está hecho y debe cumplirse. Por eso ya está definido, por ejemplo, de que este domingo o este sábado ya se inicia en el IPD de Moyobamba el partido que deben estar jugando el sábado 11, imagínense, ¿no? Los representativos de Estudiantes de Ingeniería con Real Piscoyaco. Y el mismo domingo, pero el mismo, no, en el mismo escenario, pero el día sábado se estará jugando el partido de del otro equipo, ¿no? Del otro equipo, Academia Alto Mayo con Defensor La Merced. El sábado juega Ingeniería con el Piscuyaco, ¿no? Y el domingo el equipo de el Alto Mayo con Defensor La Merced, ¿no? Pudiendo, por ejemplo, hacer ese cambito, y hay muchos equipos, fundamentalmente los de la provincia de San Martín, Lucho, ese gasto que roga pagar el alquiler del estadio municipal, saca pues un ojo de la cara a los piratas que están gastando en el fútbol, entre comillas, amateur de nuestro departamento. Ya dada conocer entonces Juanito Cabrera ya la programación. Yo pues le pregunto, ¿por qué? No, ya está hecho. Yo le pregunto, ¿les ha preguntado a los dirigentes de los equipos participantes de que qué tal cumpita, como dice él, ¿no? ¿Qué tal cumpita? ¿Ya? Por ejemplo, los dirigentes de el Oriente Juan Guerra quieren jugar en su reducto. Igualito sucede con los del Oriente Cacatach, quieren jugar en su reducto. Pero no, ya está con prepotentemente Juanito, ha hecho la programación, juegan señoras y señores en el estadio municipal sin considerar el gasto pues que irroga el alquiler del estadio municipal. Y esa ha sido una patada bien fuerte para los dirigentes del Oriente Tarapoto que el día domingo jugaron pues en el estadio municipal, lindo escenario, lamentablemente perdieron, pero también perdieron en la situación económica. Nos decía por ahí el presidente del club, ni siquiera para pagar un refuerzo ha sido la recaudación el domingo pasado. Eso debe entender, comprender el Juanito Cabrera cuando recibe sugerencias, pero él dice, no, ya está hecho y listo, se cumple, ¿cómo no van a cumplir lo que está estipulado por él? Porque la departamental de fútbol, sin trabajar, solamente viendo el accionar de los equipos participantes, recibe su 10%. Y de todos los escenarios deportivos, ¿cuánto será? Porque nunca también nos dan a conocer. 8 de la mañana con 29 minutos. Entonces vamos mucho a lo que ha estipulado el Juanito Cabrera, ¿no?
0: Eso de que uno sale y uno queda local, ese se pudo haber coordinado.
1: Claro,
0: pero
1: pues no.
0: Que, que te toque ya jugar con el más lejos, eso ya no es, ya no, ya no se puede evitar, porque
1: por ejemplo,
0: las llaves se han hecho de acuerdo a lo que tú has jugado pues en la primera fase.
1: Sí, pues esa es la situación, pues no, pero
0: sí, pues, si siendo primero,
1: por ejemplo, Lucho,
0: si siendo primero juegas con el último de la tabla y el último es, como dicen, de extremo a extremo, así pues es.
1: Esa es la situación. Ahora, pero para conocer
0: el tema de las localías,
1: sí, ahí sí, ¿no?
0: Ahí sí se puede, como dicen, claro, coordinar. Ya, tú pues vas primero, entonces tú sales primero, para que no quede vacío también sin fútbol en esa provincia.
1: Por eso digo, pues, por ejemplo,
0: en cada provincia debe jugar un partido.
1: Este estudiante de ingeniería, por ejemplo, juega, le han impuesto ya que juegue el sábado 11 ante Real Piscuyaco. ¿Por qué ya pues no se va a jugar en Sapozoa, cuando en Sapozoa no va a haber nada este domingo, ¿no?
0: ¿Quién?
1: Esa es la situación, pero pues, o sea, faltó coordinación. Igual que nuestros dos equipos van a jugar este domingo de visitantes. ¿Por qué ya pues no se puede acordar, no decir, ya que se va el Real Madrid, aunque sea Tarapoto, ya como visitante? Pero no, pues ya está impuesto, y esto hay que cumplir. Así ha dicho ya el Juanito Cabrera. 8 de la mañana, les interesa pues un comino, el sufrimiento económico que tienen los dirigentes de los gastadores de equipos de fútbol, entre comillas, amateur.
0: Si en la reunión de bases ellos se ponen de acuerdo cómo van a empezar, quiénes van a ser primero locales, si se ponen de acuerdo, entonces primero locales, los subcampeones. En la segunda,
1: ese era el acuerdo.
0: En la segunda fase, se acostumbra siempre, de acuerdo a lo que ya veníamos jugando, se acostumbra siempre de que el mejor ubicado escoge dónde, cómo quiere empezar, siendo visita o quiere ser local. Ahí está el tema. Entonces tiene el derecho él de decir, yo señor quiero empezar siendo visita.
1: Así entonces, debería ser.
0: Y si los dos equipos de esa provincia
1: no se entiende,
0: mejor ubicados que sus rivales, de hecho es que los dos al querer ser visita van a dejar pues un vacío, Wilson. Ahí está la explicación a tu tu preocupación.
1: Esa es la situación.
0: Como yo soy polímata, te estoy explicando.
1: Perfecta la explicación.
0: Antes que le llames.
1: Definitivamente ya está hecha las cosas, no quiere acceder a nada, no recibe sugerencias, y eso también está mal, ¿no? No es igual que el expresidente don Juan García López, pero, que él era más accesible.
0: Aquí, por ejemplo, en este caso, prima ya, en el tiene más peso el interés económico del equipo.
1: Sí, pues.
0: Hemos dicho, por ejemplo, en los titulares que el equipo del Real Madrid ya no quiere jugar en Lamas. ¿Por qué no quiere jugar en Lamas?
1: Pero ya está programado para ese domingo.
0: ¿Ah?
1: Ya está programado para ese domingo en Lamas.
0: ¿Y a dónde pensaba irse? A Tábalos.
1: ¿Viste?
0: En Tábalos quería jugar.
1: Pero ya está
0: porque
1: impuesto,
0: en Lamas no le ayuda el público. Y si yo estaba ahí pues en ese partido que jugaba con el Ribata, cuando ha venido el Ribata a hacer visita, la capacidad del estadio Hernán Salazar tiene bien sentaditos en épocas, y si es frío 4,000 espectadores
1: bien sentaditos.
0: De esos 4,000 que es su aforo, ese día habrá habido quizás pues 500 personas,
1: ahí está pues la realidad, ¿no?
0: Y es juntando de todos esos rinconcitos. Entonces, no le ha sido auspicioso económicamente su localía al Real Madrid. También el Real Madrid tiene plata, porque es Real Madrid.
1: Sí, claro.
0: Y el aliento, y en ese tremendo estadio abierto, porque cuando uno se siente en la tribuna y mira hacia el oriente, se va, pues se pierde nuestra vista. Ah, la tiene en este estadio. Y ¿sabes por qué se le ve grande? Porque no está cerrado al otro lado y porque no hay casas ya pegados a la pared. Por eso es que te da esa apariencia que sería el estadio más grande donde se pierde tu vista. Ya.
1: Y nunca ya. Por nunca, sí. Nunca por nunca
0: se entonces, va a llenar. Vamos a la programación, sí, señoras y sí. Señores.
1: Vamos entonces.
0: He hecho esta aclaración científica, pedagógica, podológica.
1: La imposición, programación de la segunda fase departamental de la Copa Perú a jugarse este 11 y 12 de julio respectivamente. Atención, el Unión Cusco con el Carhuapoma Fútbol Club estará jugando el domingo en el estadio del Colegio Abraham Cárdenas Ruiz. Ese escenario, por ejemplo, no tiene mayor olímpico.
0: Pero entonces está, el Unión Cusco es local.
1: El Unión Cusco es local, ¿no? Estará jugando con el Carhuapoma, ¿no? Este escenario lindo, pues, el Colegio Abraham Cárdenas Ruiz, lindo escenario, pero no tiene tribuna. ¿Y cómo se va a jugar ahí?
0: Cada uno lleva su silla, su banquito.
1: Mira, Belocho, el Club Deportivo Ribata recibe al Oriente Tarapoto el domingo en el Estadio Municipal Honorato Noboa Grandes de Rioja.
0: ¿Quién habrá sido ese Honorato?
1: Hay que averiguar. Mientras que el Atlético Aguajún con Unión Pamasto estará jugando el domingo en el Estadio Municipal de Pardo Miguel Naranjos, ¿eh? Ni siquiera en el Estadio de Rioja.
0: ¿Quién habrá sido ese? Miguel Pardo, verde, rosado también.
1: Mientras que el Sport Huaja estará recibiendo al Unión Picota el domingo en el estadio de, ¿cómo se llama? De su tío del Hul Tapujima, en el estadio Eladio Tapujima de San José de Sisa. El partido entre Estudiantes de Ingeniería con Real Piscuyaco, mírame, se jugará la imposición de Juanito el sábado 11 de julio en el estadio IPD de Moyobamba. El partido entre Xaná Fútbol Club con el Deportivo Oriente de Juan Guerra se estará jugando el domingo en el Estadio Municipal Hildebrando Hernán Salazar Saavedra. El partido entre el representativo de Academia Alto Mayo y Defensor La Merced se juega el domingo 12 en el estadio también IPD, o sea, seguidito van a utilizar ese estadio los dos equipos de la provincia de el, ¿cómo se llama? Del de Moyobamba, ¿no? De la provincia de Moyobamba. Y el último partido ya he hecho perder, bueno, escribirte, ¿no? Ya
0: te falta pues la Academia en Barcelona.
1: Va a jugar ahí en su reducto, ¿no? En el estadio de, ¿cómo se llama? De Picota, Estadio Municipal de Picota. El partido que van a protagonizar los representativos de, el, ¿cómo se llama? De el Barcelona, pues, ¿no? El Barcelona con el equipo de...
0: Con la tía Marta. Ya, para que no te olvides. Ya.
1: Es la tía Marta, ya. Perfecto.
0: Con la tía Marta.
1: Ahí está. Esa es la programación oficial, ya. Yo pues le he dicho, oh, Juanito, ¿por qué van a jugar ahí? No, ya está decidido. Que ¿has conversado con...? No, ya está decidido. Una gran hora. Te era chato, pero terco también, igual que Johnny. Son las 8 de la mañana con... Ahí está pues la programación. 8:37. La hora en todo el Perú. Seguimos, amigas y amigos, sí, con la información deportiva. En tal sentido, en tal los sentido. Hinchas de los Orientes que se preparen para pagar sus pasajes, los de Cacatachi hasta Rioja y los de Juan Guerra hasta la ciudad de Lamas. De
0: y repente. En tal sentido, ajá, como esa palabrita que ha dejado el soy inocente, en tal sentido, los dos representantes de nuestra provincia, uno jugará sábado y uno jugará domingo en el partido de vuelta.
1: Si es que no está ocupado el estadio, ¿eh?
0: No, ya pues hay alternativa ya. Si no utilizan el estadio, juegan en su
1: así debe ser, Luis, que jueguen en su reducto, ¿no? Que jueguen a su reducto.
0: Si
1: porque
0: no
1: ya estos dos escenarios deportivos ya han sido usados por la etapa departamental en años pasados.
0: El escenario para los partidos de vuelta todavía está en signos de interrogación. Me voy a dar una vuelta por Juan Guerra el día de mañana. Ajá. Si me dan siquiera mandarina, digo, aquí se juega. Y si me voy a Cajatachi y me dan arroz para mi minga, dejo diciendo, aquí se juega. He dicho, don Gavicho, que ha muerto sin probar Benticho.
1: ¿Ya? Más gente hay en las patronas de Lamas y Tarapueblo, dicen aquí, más gente hay.
0: Entonces así va a ser. Nadie se cruza entre hermanos, acaso es matrimonio. ¿Sí? Uno de nuestros representantes juega sábado y el otro juega el día domingo.
1: El partido de vuelta.
0: Qué fácil, Wilson, arreglar las cosas.
1: No, pero ellos pues quieren utilizar sus escenarios que tienen. Pero lamentablemente pues es el capricho.
0: Ya me voy a encargar ya pues de arreglar eso. Ya.
1: Vente, pues, entonces,
0: para eso estamos nosotros, para dar ideas, para coadyuvar a que los clubes no tengan problemas menos económicos. Y entonces eso es la programación de esta fase 2. De los que estamos viendo, ya estaba mirando en mi bola en la madrugada, en la madrugada donde mejor funciona mi bola.
1: Ajá.
0: Mejor trabaja mi bola, y he estado chequeándole toda la vuelta de mi bola, dándole vueltas. ¿Sí? No hay ningún equipo se puede jamonearse, decir, jactarse, alabarse que yo soy el favorito.
1: No,
0: yo voy a ser campeón. No, señor. En los partidos de vuelta, de cierre de la fase 1, han demostrado, caracho, que cuando le ponen
1: huevos,
0: le ponen punche, sacan a relucir esa garra que debe siempre mantenerse en una Copa Perú, porque la Copa Perú es el campeonato de machos. Todos los equipos son, no hay equipo invencible. No hay que yo le tengo al Riojano, que yo lo tengo al Negro Colirio, que yo lo tengo al Indio, que
1: al
0: yo le tengo
1: al...
0: No, nada, han demostrado de que tienen falencias, tienen también fortaleza. Así que a estas alturas de la departamental, nadie puede decir de que yo soy el papito,
1: favorito,
0: el papito. ¿Ya? Así que cuiden sus boquitas. Cuiden sus boquitas. No estén alabando mucho a sus equipos.
1: Así es.
0: 8 de la mañana con 42, porque nosotros no tenemos equipo. No tenemos equipo. Somos neutrales. Les decimos que han jugado bien. Y también cuando juegan mal, les sacamos la michi. Ya no estamos ahí dando rodeos ni cosas por el estilo.
1: 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Seguimos informándoles a ustedes. El día domingo, luego se jugaron. Luego de completarse estos 10 minutos que pasaban, el partido entre Pajatén y Raza Fútbol Club, el Augusto Saavedra nos dice, el partido suspendido entre los dos equipos Pajatén y Raza Fútbol Club, después del empate suplementario, se decidió por penales y ganó Pajatén por 8-7. Mira, cantidad de penales, viejitos. De ahí que salió el rival de Cuñumbuque. El equipo de Master Lamas le ganó a Master Morales 2-0 y Pajatén le ganó, perdió ante Cuñumbuque 3-1, porque usted ganó del Pajatén 10 minutos que faltaban. Ya. La final se juega el domingo. Primer y segundo puesto, Master Lamas con Cuñumbuque. Tercer y cuarto puesto, Pajatén con Raza Fútbol Club. Y los premios, atención, el primer premio, el campeón se lleva 2.000 soles. El segundo puesto, 1.500 soles. El tercer puesto, 900 soles. Cuarto puesto, 400 soles. Más trofeos, feos. Esa es la información que nos hace llegar el Augusto Saavedra, gerente propietario de Extintores San Martín. Seguimos, amigas y amigos, con la información deportiva.
0: Seguimos con la información deportiva en Momento Deportivo. 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
0: 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Vamos con más información, Wilson. Y el sábado, pues el sábado, ya después de 4 meses y un poquito más, como diría Ronald Acho, a quien siempre le deseamos que... vaya, sí, se vaya mejorando su salud y pueda pronto el hombre pisar un poquito mejor, porque no está pisando bien. Ya, Ronald Lach está mal, pues sus piernas, güey, por eso que no puede pisar, igual que lo que a veces te pasa a ti, lo que andas medio cojeando. Ya, entonces el sábado, este sábado se juega ya la gran final después de casi 3 años. Llegamos a una final espectacular. ¿Por qué digo espectacular? Porque los dos equipos tienen suficientes razones y motivos para decir, bueno, el partido lo puede ganar cualquiera. 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Un equipo que se caracteriza por tener a jugadores con mucha garra, guerreros que no sueltan, no renuncian, no se rinden, se caen, se levantan. Si el árbitro les cobra falta, bien, y si no, que se vaya al diablo también. Y el equipo del doctor John Sander, un equipo que tiene en su conformación a muchachos que son muy buenos jugando futsal, que es un estilo de jugar al toque, el toma, dame, toma que te doy y que te vuelve loco a cualquier rival. 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20 más 20 son 40, y si no hay ganador en los 40 van a tiempo
1: de alargue,
0: 10-10, Wilson, 10-10, o sea 20 más, Diosito mío, no sé si va a ser 10-10 o 5-5, sería 10-10. Ay, ay, ay, ya te quedas sin pierna. Y si no van a los penales, si se mantiene esa paridad y no sale el ganador, el campeón de vía la tanda de penales, se van a tingotes.
1: Oh, caramba.
0: Se van a tingotes.
1: ¿Y si no tienen dedo?
0: ¿Ah?
1: Si no tienen dedo para tingotear.
0: El presidente de mesa les va a prestar porque su dedo es bien grueso. Si quiere su dedo. En cambio del animador, todo lo tiene grueso. Su voz y su billetera. Ayer estaban quejándose, Wilson, porque no había tiempo para el chiste. Ayer estaban que se quejaban todos nuestros fanáticos. Así que, señores, el sábado les espero en la gran final de la Champions. Ahora acaba por el tercer y cuarto lugar. Va a jugar el equipo de mi amigo José Martín de la Cruz, Chris y Alex, y el equipo de también nuestro amigo Franklin Arevalo, el ingeniero Franklin Arevalo, hijo de Sidley Arevalo, más conocido como el Oso Band.
1: Bueno,
0: ¿qué orquesta va a amenizar?
1: El Oso Band, pues ahí va a ganar Soncito. Ah, ese,
0: aunque no, campeón, pues va a ganar porque su orquesta va a tocar ahí, sí, ¿no? Con su señora, la primera voz femenina, ¿no?
1: Seguimos,
0: invitando, amiga, a la India Melillara.
1: Seguimos,
0: así
1: amiga,
0: nació Silvia. Changó.
1: Seguimos con la información deportiva, pese a que este Linfa, bueno, viene anunciando
0: mi vecina, separación. La
1: separación de equipos. ¿Qué? De la Liga 3, ya le han separado, por ejemplo, al Sport Company de Arequipa y al Defensor José María Arguedas de Andahuaylas, ¿no? Ya no participa, pues, en la Liga 3. Este campeonato también se está realizando, como sea, con gasto directo de los dirigentes de los clubes. De nada sirvió que paguen más de 30,000 soles por participar. Hasta el día de hoy, la Federación Peruana de Fútbol no les apoya en nada. Pero de todas maneras, están jugando ahí por gusto también, para que recién el que logre llegar en la primera ubicación de esta maratónica programación, logre ingresar a la Liga 2. Aquí los resultados por el Grupo A. El equipo de Universidad César Vallejo le goleó 6-0 a Juventud Santo Domingo. Juventud Cautivo 2-0, Juan Aurich, cayó en Aurich. El Juventus Fútbol Club 1, Deportivo Lute 0, Unión Santo Domingo 3, Cultural Volante 0. Descansó en este grupo el Carlos Stein. Mientras que en el Grupo B los resultados fueron los siguientes. El equipo de el Sport Boys cayó ante el Amazon Callao por la mínima diferencia. Universitario con Pacífico Fútbol Club empataron 2-2. Igual Alianza Lima con el Sporting Cristal 2-2. Pariacuto le ganó 2-1 Deportivo Copsol. Unión Huará le ganó 1-0 a Juventud Huracán. Por el Grupo C, donde están nuestros equipos de San Martín, por gusto también. ADT le ganó 3-0 a San Cristóbal. Municipal de Pangoa le ganó 1-0 a Ucayali Fútbol Club. Este Ucayali Fútbol Club es de Pucallpa, ¿no? Pero utiliza el estadio de Aucayaco, donde era capo el Isaac García, el Isaac Vázquez García. Tremendo back central cuando había un equipo en Aucayaco en el fútbol profesional. El ADT Tahuisco le ganó 4-0 a Luda, por gusto también. Por aquí hay tremendos problemas dirigenciales en el equipo de Tahuisco, ¿no? El ASA Fútbol Club le ganó 4-2 a Ecosem y descansó en este grupo Deportivo Ucrania. En el grupo D solamente se están jugando pues partidos que, bueno, se va solucionando, así entre comillas, los problemas que se dieron en los encuentros. Por eso, el equipo de Fútbol Club Melgar cayó en su propio reducto ante Valle Sagrado Fútbol Club, donde es goalkeeper titular el Diego Armando López Quispe. Le ganó Valle Sagrado entonces 4-3 y finalmente Nacional Fútbol Club le ganó 4-0 al AMBA. Estos son los resultados que se han obtenido el domingo pasado, entre el viernes ya pasado, en esta quinta fecha de la Liga 3, que no tiene, que se está jugando al revés, a ver, Liga 3 al revés, porque no hay plata, pero en los dirigentes. Seguimos, amigas y amigos, con las informaciones a través de los 107.5 de Radio Galicia.
0: Así es. Y el sábado, entonces, en la gran final, estará premiando Jeves San Lorenzo. Quiere hacer llegar un premio sorpresón el amigo Alfredo Centeno Wilson, que nos está enviando saludos, está escuchando la radio, ojalá esté escuchando el Kike Glass, de repente está durmiendo nomás, y ojalá también esté escuchando el doctor Rodes Vázquez, que quiere dar también un premio, dice, le gusta un jugador su estilo de cómo juega este muchacho. Así que, como es un filántropo, él es capaz de llevar a vuelta un regalo, lo que no se puede ni hacer entrar al local. ¿Ya? Así que el sábado, un fin de semana con muchísimas cosas que ver. Y luego ya cumplimos también con nuestros equipos. Hay que apoyar a nuestros equipos, el hecho de que se van a ir a jugar lejos no significa de que no estemos ahí pendientes de sus actuación. A Lamas, ¿qué lejos es para no ir a Lamas, ¿no? A Lamas. Saludos para la linda gente de Lamas, que siempre nos reciben con esa cordialidad. Vamos entonces con lo que se va a venir este sábado también, como ya es el estilo y la política del Club Madrugadores, juega solamente sábados desde las 6 de la mañana, ya están en calentamiento, ya están recibiendo sus cafés de los entrenadores, porque a las 6:15 ya está en la cancha el árbitro también de frío, toman su café, lo que prepara mamá Zulma, el Bebeto, que es el que ha agarrado pues ese contrato, igual que del Mundial, de arbitrar todo este año con Madrugadores.
1: Ahí se va su hermana Nancy, sí, Karina, y el ingeniero Fernando Gatica, que desde Rioja tiene que venir a apoyar al Wincho.
0: Y también la Ashley se va. La Ashley también es árbitro, Luis. Ya gana su platita en Madrugadores. Y lo que es más, ¿qué hace con esa platita? Está metiéndole en un chanchito para que después se vaya con platita, se vaya a los United, que no se va a quedar acá la Ashley, la princesita. Está pensando ir a forjar su futuro en los United. 8:58 minutos. 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Uh-huh. El sábado entonces, madrugadores, arranca ya el campeonato clausura. Va a haber algunos cambios, algunas modificaciones para bien, corrigiendo errores de la apertura, que no ha terminado tan amistosamente. Se va a hacer el día de mañana una asamblea, y en la asamblea todos los socios tienen el derecho a opinar, a proponer, a preguntar, a pedir explicación. Así que mañana hay una asamblea de los más, casi 200 socios y un poquito más, como diría Ronaldo Acho, del Club Margot. De repente alguien vaya a decir de vuelta que no empiece el sábado y que pase al siguiente sábado, pero ya la junta directiva ha pasado ya al grupo de WhatsApp de los socios el calendario, la programación de todos los partidos, porque se juega un clausura también igual que la apertura y de vuelta. Sí, creo que ya no va a haber más tiempo de estar corriendo al siguiente sábado, porque no alcanzaría el año, teniendo en cuenta de que se juega también otro campeonato llamado la Copa Benéfica. ¿Ya? Así que mañana, señores, una asamblea de, ¿para qué te cuento?, de los madrugadores, y el sábado arranca el clausura. Ahí nos vidrios, donde se juega el campeonato, en el campo de Gatica, Perú, pero ese es de su padre, no vuelve del Pancho.
1: Ya, que es diputado.
0: Sí, el seguimos, Pancho ya pues, tendrá casa es, cuando recibe el diputado.
1: ¿Qué le importa ese terreno diputado? Es, el Pancho. Ya, seguimos con la información.
0: Y cuando viene, va a andar en carro polarizado, sí, y no pues, te vas a saludar.
1: Ya seguimos con la información deportiva. En momento deportivo, profesor, disculpa, me dice el Augusto Saber de vuelta. ¿Ya? Male de Daleado, no es el equipo de raza, ¿no? Ya, no es el equipo de raza el que va a jugar el tercer y cuarto lugar, es el equipo de amigos de Morales. Por favor, profe, haz un fue de ratas de mi equivocación, y eso también me sucede por leer lo que otros escriben. Son ya suficiente, son las 9 de la mañana.
0: A él también le hacen equivocar, a ti también te hacen equivocar. Madre, los dos hagan 10 planchas ahí. Ajá, por
1: inmediatamente, por creerle al Augusto. Seguimos entonces la programación. Entonces ya el equipo de Pajatén con amigos de Morales por la tercera y cuarta ubicación, y por el título, la gran final se juega entre Master Lamas con Cuñumbuque. Listo, el fue de ratas, Augusto. Y esto, lógicamente, te va a costar una tarjeta amarilla. Son las 9 de la mañana con 2 minutos, 9:02. Seguimos, amigas y amigos, con la información deportiva. 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Y la mamá de Diego Armando, feliz y contenta porque el equipo de su yuyito ha ganado el domingo pasado en el sector de Arequipa. No se juega pues en escenarios lindujitos, ¿no?, sino en escenarios de otros pueblos de esas jurisdicciones que tienen sus equipos en la Liga 3. 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Seguimos con la información deportiva, señoras y señores.
0: Sí, sí, señoras y señores, ya va. Acá estoy en el estadio, sí. Estoy. Seguimos con más información en momento deportivo y vamos al panorama nacional, que también está interesante en la conferencia de prensa, en la conferencia de prensa que han dado ayer ya los equipos que se han ido, ¿no? Que se han ido llorando ya algunos. Cristiano Ronaldo, él sabía, sí, lo que le iba a pasar, ¿no? ya los años definitivamente pasan factura, Luis.
1: Definitivamente.
0: Ayer fue prácticamente un mero espectador. Sí. En el partido donde su equipo cayó ante
1: España. El último minuto, a la vez.
0: Prácticamente todo el partido es Portugal ha jugado con 10. ¿Y qué más han querido esos españoles? Claro, Portugal se ha defendido. Pero con un Cristiano que no corre, que no marca, y de paso que también es ya inútil porque no tiene esos reflejos. Él puede decir, yo soy el mejor. Claro, bien, todo lo que ha hecho y ya, todo lo que ha conseguido se le reconoce, ¿no? Pero tu mente puede querer, pero tu cuerpo ya no obedece. Es como si tú ves pasar a una muchacha con un cuerpo despampanante, ¿no? Tu mente puede querer, pero tu cuerpo ya no responde. Entonces, más o menos es así, para que ustedes me entiendan. Ya, porque si les hablo científicamente, técnicamente, no me van a entender. 8:05, entonces Cristiano Ronaldo ha dicho que ahora sí de verdad se retire ya de la selección, pero todavía va a seguir jugando en su club, el Al-Nassr, y como no volverá a nacer, yeah, terminará pues su carrera en el fútbol árabe. Mm-hmm. Ha dicho que ahora sí tendrá tiempo para estar con mi familia y gozar pues su fortuna, ¿no? Sí, porque eso sí tienen fortuna. No aquellos jugadores en Lima ya, porque cobran ya 50,000 y ya se creen dueños de todas esas cevicherías, yeah, y de todas esas vedettes. Sí, yeah. Entonces Cristiano Ronaldo se va. Como se han ido los brasileros, que el mismo Neymar, ¿cuántas veces has visto llorar a Neymar tú, Wilson? Varias veces, ¿no?
1: Sí, es cuando le lesiona, llorón.
0: No, sí, aparte de que es un llorón, pero yo le he visto llorar en Rusia. Yo le he visto llorar en Rusia. Y también le he visto, bueno, a veces no sabe pues si de verdad llora porque siente esa, ¿no? Ese dolor en su corazón de ya no dar más para su país, como también a veces llora porque es un poquito figurete. Y Carlitos Ancelotti, que me está pidiendo, Wilson, que también haga de eso un fe de ratas, porque has escrito mal su apellido, ajá, en tuachitas. Yo creía que de verdad este italiano, buen técnico, es Carlos Ancelotti, ya, pues para que escriban bien y lean Ancelotti. Yo pensé que ya se iba a ir a criar a sus nietos, a estar con su familia. Otra chamba está gran Wilson. Otra chamba, mira, ve, todo lo tenía calculado, tiene propuestas para seguir dirigiendo en Europa, y no cualquier equipo, porque pensándolo bien, él no debió haber aceptado dirigir a la selección brasileña, en donde ya la verdadera identidad del fútbol brasileño se ha perdido. Todos están automatizados, sí, pues, con ese juego que tiene el fútbol europeo. Debió haberse quedado nomás en el Real Madrid.
1: Y el Real Madrid ya tiene 9 entrenadores, ¿no?
0: Sí, pues, 9 entrenadores tiene. Y ya se está armando el Real Madrid con otros jugadores y dando de baja también a los que ya no deben seguir. Posiblemente Vinicius también ya no siga en el Real Madrid, porque si cada vez que ataca y si se le prenden al negro, le cobran posición adelantada, pero de sujeta. Sí. 9:09, esto es Momento Deportivo. 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
1: Sí, este jueves 9 ya se juegan en gran cosa también ese campeonato, los octavos de final de esa Copa de la Liga, ¿no? Denominado Caliente 2026. el día jueves ya, o sea, pasado mañana domingo, se inicia este campeonato, entre comillas, que solamente va a dar platita, alguna cantidad de platita al campeón y 2 puntos o 3 puntos para el 2017, cuando ya no está el Agustín Lozano, él va a ser todo el tiempo en la Federación Peruana de Fútbol. Esa es la situación. Mañana vamos a dar a conocer los partidos que se van a realizar en esta, en estos octavos de final de esa Copa Caliente, que de caliente solamente ha dejado la preocupación a los dirigentes. Seguimos, amigas y amigos, con la información deportiva. 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Seguimos, amigas y amigos, informándoles a ustedes.
0: 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En momento deportivo, bueno, este fin de semana, amigos de la sintonía criminal de la radio, llegan ya las Llanas Pumas. Voy a ir a recibirse en el aeropuerto antes que me ventajen. Ya tengo que quiero adoptar pues a una de estas muchachas.
1: Ya Ronaldo H. Pérez.
0: Oye, tú no quisieras tener una puma en tu casa, ¿no? Entonces llegan ya este fin de semana, como lo ha dicho mi pariente, que se ha vuelto como Julio Iglesias, a todita las amo. Bien, entonces, señores, fútbol profesional, Liga 1, Llanapumas, que por el momento no es muy bonito decirles pues Pumas a estas, ¿no?
1: Hasta
0: zorritas se les puede decir, zorritas. Leonas. Leonas.
1: Más o menos,
0: ¿no? Pero Pumas ya, pues no. Está bien que sean de tez morena, pero ya no es pues para decir Llanas Pumas. Así que se despiden de Lorito. Tres chicas creo son las que van a venir todavía. Pero este fin de semana, paso que entrena ya acá Wilson, va a haber también un casting. Sí, porque
1: este sábado.
0: Sí, como ya se está entrando al clausura y en todos los campeonatos de nuestro país, tanto Liga 1, varones, mujeres, Liga 2, tienen durante todo este tiempo opción para decirle al quien ya no le sirve, muchas gracias, caballero, muchas gracias, mi amor, y dar la bienvenida a otros que sí pueden, ¿no?, rendir, que pueden aportar al objetivo trazado por el club. Entonces, eso es lo que va a suceder también con Grandes. Grandes también ya tiene aquí algunas chicas elegidas y los vamos a ver pasando el casting cuando ya se ponen a entrenar acá las muchachas. Muchachas. Sí, van a traer ese al Antonio Cartagena para que cante esa canción. Muchachas. Entonces, hay distracción para todos, ¿no? Yendo a ver lo que entrenan estas muchachas de las Llanas Pumas.
1: Seguimos.
0: Que deben, de verdad, se debe cambiar, ¿no? Para el año ya debe tener otro nombre. Así que ya vamos a dar el nombre a mi pariente.
1: Para que le analicen detenidamente para el próximo año ya no suene medio, fue Llana Puma.
0: Sí, pues.
1: Son las 9.
0: Si tiene por ahí su

0: 26. Vamos con los resultados que se dieron el viernes pasado en el marco de este campeonato por la Serie A. Dirección Regional de Transportes y Comunicaciones 0, Poder Judicial 5, en Fútbol 6 Master. Por la Serie B, el equipo de Oriente, Electro Oriente, le ganó por fin al Hospital 2-2 Tarapoto 4-3 en Fútbol 6 Libre. Por la Serie C, Universidad Nacional de San Martín le goleó 5-3 a Ministerio Público por Fútbol 6 Libre. En la Serie C también, Proyecto Especial Huallaga Central y Bajomayo contra San. Bueno, ganó el Proyecto 3-1 en Fútbol 6 Master. Y finalmente, por la Serie D, el equipo del INPE ganó 6-3 al Arrasam, Fútbol 6 Libre. Los partidos del día de hoy, a partir de las 8, atención, estos son los encuentros en la cancha sintética El Maracaná, por repechaje, Hospital 2-2 Tarapoto con la Dirección Regional de Transportes y Comunicaciones en Fútbol 6 Damas, ajá. El equipo de la Universidad Nacional de San Martín con UGEL San Martín, Fútbol 6 Master. El equipo del Aseanor con el Drazán, Fútbol 6 Damas, todos repechaje. Por la segunda fase, ya, ¿no? Policía Nacional del Perú con UGEL San Martín, Fútbol 6 Libre, y ARA San Martín con Aseanor, con Fútbol 6 Libre también en el día de hoy, ¿no? El día de hoy, martes 7 de julio. El día sábado continúa la programación en cuanto a fútbol se refiere y lo daremos a conocer en nuestras próximas emisiones. Son las 9 de la mañana con 16 minutos, 9 con 16. Seguimos, amigas y amigos, informándoles a ustedes.
1: Bueno, presenta ya el bloque mundialista.
0: Y por cortesía de nuestros auspiciadores, el bloque mundialista con el Internacional Zorro nomás. Adelante, Lucho. Internacional.
1: Vamos. Bueno, se está jugando lo que ayer de verdad hemos conocido, la intromisión del poder político en cambiar las reglas de juego en un mundial. Esto ya no nos sorprende, y si se ha tenido conocimiento es porque ya con todos los adelantos de la modernidad y la tecnología ya nada es oculto, así que todos esos podridos mafiosos que creen que no los vamos a saber, así digan que nadie nos está escuchando y nadie nos está grabando, todo lo vamos a saber, porque no hay mal que dure 100 años, ni pueblo ni país que lo aguante. En la FIFA, si bien es cierto, Estados Unidos es la sede, que ya ayer se ha despedido, ya no hay sede, ya no hay país sede. A ver, si bien es cierto que en Estados Unidos se está jugando la mayor cantidad de partidos de este mundial, pero no por ello Estados Unidos pues va a meter su nariz, ¿no? Va a meter su nariz obligándole, presionándole a la FIFA para que lo levante la tarjeta roja pues de un jugador. Esto realmente ya es el colmo de los colmos. Por eso es que muchos no le están viendo con buenos ojos a este mundial, Wilson, porque se está jugando no de la manera transparente, no se está jugando, no se está aplicando el fuego limpio en el arbitraje. Está metiendo su mano el VAR más de lo que se espera. Si bien es cierto, el VAR es el video arbitral de ayuda al árbitro, pero no es pues para que quiera decidir el resultado de un partido. Y se ha dado, Wilson, se ha dado esta situación de que

0: han interferido en el resultado de un partido, eliminando goles, inventando penales, etcétera, etcétera. Ayer la selección de España se impuso a la de Estados Unidos, y Estados Unidos vamos a ver si Estados Unidos todavía creía que por ser sede va a seguir, como dicen, en este mundial, pero ayer le tocó, como dicen, morder el polvo de la derrota, ¿no? El polvo de la derrota. Se fueron entonces ya, se quedaron entonces sin mundial, y ahora de los resultados que sale en esta fecha va a tener ya las llaves de cuartos los respectivos rivales. Se viene entonces partidos muy muy muy interesantes, y la Argentina que juega hoy con Egipto, que aparentemente la tiene fácil, todavía tiene la chance de avanzar a semifinales jugando precisamente el día de hoy, para seguir en su idea de nuevo repetir el plato de ser el campeón de esta edición del mundial. Todo parece que Francia, siendo una selección ya casi de puro descendientes africanos, y que tienen su composición a la mayoría de jugadores de raza negra, tiene también más que la misma Argentina, que tiene de repente la ayuda de la FIFA, y que tiene por el momento no ha jugado con equipos que le han hecho ver su realidad más que el equipo de Cabo Blanco, también la chance de llegar hasta semifinales. La España, que no está siendo contundente, España, que lo ha mandado pues a Portugal a su casa, con un Cristiano Ronaldo que no aportó realmente nada, y que se ha ido ya, como dicen, el hombre sin pena ni gloria. El día de hoy, Suiza ante los colombianos, y Argentina con los egipcios. Se termina ya entonces estos octavos para conocer a todas las llaves ya de cuartos de final, que mañana con más tiempo lo vamos a ir detallando. Creo que se va armando bonito, Wilson. Los pronósticos
1: que se han dado, ¿no?
0: Sí, España, Argentina, también Inglaterra, y por último los franceses, y no se van a ir, no se habla ya de ningún equipo sudamericano, aparte que de Argentina, que hoy, si bien es cierto, aparentemente
1: es favorita,
0: pero ojo, que ahí tiene a este Salah, que tiene la ayuda de Dios,
1: que le puede salar al equipo de Argentina.
0: Tiene la ayuda de Dios y le puede mandar, como dicen, a soñar despierto a los argentinos.
1: Hoy, y nada raro, Lucho, va a ser de que si gana hoy día Argentina con Colombia, mamá mía, ese encuentro de cuarto de final, ¿no? Si ganan, sí, los dos equipos
0: sudamericanos. Si repasamos ya entonces las llaves, ya no pensemos en Brasil, que se han ido de mano de los noruegos, Ahora los noruegos, sí, se encargarán pues de la Inglaterra, porque esas son las llaves de cuartos. Francia con Marruecos. Marruecos es un país que va a organizar el próximo mundial en Europa, luego de las inauguraciones que se van a hacer en las tres naciones en nuestro continente. España se la verá con Bélgica, que ayer goleó 4-1 a los Estados Unidos, y España que lo dejó al equipo de Cristiano ganando el 1-0, y hoy entonces todo parece y a España con Bélgica es una de las llaves. Y ahí tenemos ya tres llaves: Francia, sí, Marruecos, Noruega, Inglaterra, España, Bélgica. Y hoy se dice que Argentina sería la llave, ojalá sea pues con Colombia. Imagínate. Con Colombia. Pero no tanto les creo a los colombianos, los suizos también están jugando bien. Y por último, Egipto también está llegando bien y le puede mandar a su casa a los argentinos. Y si los manda, yo voy a ser el primero en celebrar.
1: Ya, ¿por qué? ¿Ah? Porque usted es internacional, no es sudamericano.
0: Porque yo soy hincha de cualquier equipo del mundo.
1: Amigas,
0: no necesariamente mi condición. O sea, italiano.
1: De esta manera, amigas y amigos, hemos presentado el bloque mundial con Lucho Grandes, el internacional. Seguidamente, ya estamos con el chistecito del día de hoy, por cortesía del grupo Tahiti Yuy. Adelante, sí. Lucho.
0: Dice, en una casa, Wilson, tenía como mascota a un robot. Ajá. Y ese robot, pues, era a la vez casi como humano. Él era encargado de poner orden ahí en la casa a todo mentiroso. Si la señora decía una mentira, le cae un cocacho. ¿Qué te dé un cocacho? Pues es robot. El robot no es de plástico, el robot es de metal. Un día están desayunando y en el desayuno le pregunta el papá a su hijo: hijo, ¿dónde estabas anoche? Me he ido a su casa de mi compañero papá. El robot, ¡pum! Su cocacho. Ya, ¿dónde estabas? Estaba estudiando en la biblioteca, papi. Y le dice, ¡pum! Su cocacho. Ya, diga la verdad, yo antes que te dé otro cocacho, la mascota. Estaba viendo pues películas pornos con mi amigo, ya. Tanta vaina, caracho, ya. Y ya. Ay, hijo, le dice, ay, hijo. Yo en mi tiempo nunca no veía esas cosas. Ah, él también hizo cocacho. ¡Pum! Por mentiroso. Y la señora le dice, tu hijo nomás sería.
1: Amigas y amigos, antes que nos cocateen, nos vamos hasta el día de mañana. Pórtense bien y muy buenos días, Perú Deportivo.

0: Radio Galicia te da la hora.
1: 9:33.
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0: 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En Radio Galicia, esta es la temperatura de la hora. 26 grados centígrados. Esto fue la temperatura de la hora. 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

Portugal eliminado en el Mundial. La tristeza de CR7 de haber jugado su último Mundial. Mucha gente se contagió de la tristeza y la melancolía que tuvo que sostener hasta el partido el gran Cristiano Ronaldo. Qué pena, ¿no? Pero va a ser jugando el fútbol, solo que fue su último Mundial, digo. Perfecto. Bueno, Estados Unidos también ayer quedó eliminado del Mundial. Goleada de parte de Bélgica. ¿Y quién cerró la goleada, mi estimado? Lukaku.

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Tranquilo, Winder Vázquez, tranquilo, mi hermano. Deja de bailar, ¿eh? Concéntrate en la chamba, hermano. Concéntrate en la chamba, oye. Y moviendo pechito, no, no, no. Tranquilo, tranquilo, mi brother. ¿Ah? Hala bien, hala bien. Winder Vázquez. Dame corridita, quita. Saludos a la gente de Alto Andino. Empiezan las celebraciones en Alto Andino. Bien, ¿ah? Son las 10 de la mañana con 38 minutos, 10 y 38 minutos. 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

me viene a la mente la imagen del maestro Arturo Trigoso, ¿eh?, tocando esa primera. Ay, ay. Dale recuerdo, ¿eh? 4 minutos para las 11. A las 11 va a jugar este Argentina ante Egipto, mi estimado, en la Copa del Mundo. Sí, para las 11 está programado el partido. Argentina versus Egipto. Messi frente a Mohamed Salah. Ya, en un ratito ya. Estaría cantando los himnos de ambos países. Sí, ¿no? Y a las 3 de la tarde, toda Sudamérica se paraliza y sobre todo la tierra linda de Colombia. Suiza enfrenta a la selección cafetera con James Rodríguez y Lucho Díaz. Suiza, Colombia a las 3 de la tarde, papi. Pero a las 11, un ratito ya, Argentina, Egipto, mi bro. Ya, listo. 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

0: 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Esta es la temperatura de la hora. 27 grados centígrados. Esto fue la temperatura de la hora. 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

0: 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Pregunte por el carismático Vidal Peralta. A ver, una muchacha que esté soltera, pero de dobles sentimientos, ¿ah? Mi amigo Vidal Peralta está solterito todavía. Es tímido, no puede conquistar a una muchacha, no sé, tiene ese temor de rebotar, tiene miedo a que le digan no, todavía, en serio. Si supiera yo esas técnicas de conquistar, yo se las pasaría, pues, pero no soy experto en esto, pues. A ver, Tuquito, tú que eres este recontra mujerío, ¿qué le dirías? No, que le hable con la verdad, ¿sí o no? Nada de mentira, con la verdad. ¿Sí, pues? Vale decir la verdad, quita. 11:13. Ajá. Para los muchachos de Farmacelva.
1: Hermanos.
0: Para el jovencito Alfredito Vela. Y el solterísimo Racer.

11:20. 11:20 minutos. 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Cuando la magia del amor se acaba, es mejor dejar ir a esa persona. Pero, ¿qué pasa cuando de pronto tú ya estás con alguien, has vuelto a enamorarte, y esa persona se cruza nuevamente en tu vida?

te mira fijamente a los ojos, quizás queriendo decirte tantas cosas, de que está arrepentida, de que hizo mal al terminar contigo, pero ya, el tiempo pasa y te vuelves a enamorar, y tú mirándole a los ojos le puedes decir: ¿a qué vienes? No entiendo nada. Si ya tengo a alguien que me ama, ¿sabes? Me confundes con tus palabras. Date cuenta el daño que causas a mi corazón, que ya está aprendiendo a sanar. 11:22.

0: saludos en Rioja para Mónica, Taitana y Nitzi. Ah, perdón, están en Tarapoto, pero es gente de Rioja, dice. Para Mónica, Taitana y Nitzi, están de paseo por la ciudad de Tarapoto, disfrutando de la fiesta patronal, me dicen, qué bien, ¿eh? Otro saludito muy especial en el Emporio Comercial de Gamarra, para Maribella Chanamé, también escuchándonos a todo volumen. 11:26 minutos. Hasta aquí llegamos con
1: Mujeres en

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0: está perdiendo Argentina.
1: No jorobes.
0: Egipto le gana a Argentina por la mínima diferencia.
2: No.
0: Saludos, Maribella, Chanamé. Saludos a la gente de Lambayeque. Ella está en Lima ahorita, claro. Sí, pues, maestro. 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Santa Rosa, La Cuadra 3. Barrio Comercio de la ciudad de Tarapoto. La gente nos escucha a todo volumen, lo máximo. 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

0: el desayuno. Compárame, cuando te va a faltar. Faltar el gas, por ejemplo. ¿Qué tal, todo bien? ¿Cómo está la gente linda del 2 de febrero? Hola, hola, gente. ¿Todo bien? ¿Sí? Ah, ok. Saludos a Lima para mi compadre Leo Renique. Se va preparando para enrumbar al trabajo. Saludos, Leo Renique, mi brother. Lo máximo. ¡Arriba, Perú, gente!
1: ¡Arriba, Perú!
0: 5 minutos para las 12. 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

0: 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Saludos, Jean-Pierre. 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Ajá. Dale, dale.
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0: Doce, un minuto.
3: Agua marina.
0: Mucho cariño para toda la reinita del hogar. Es engreída de todas las mañanas. ¿Qué tal? ¿Qué tal, mi amor? ¿Todo bien? ¡Ey, belleza! ¿Todo chévere? Para las chicas lindas en los centros.

0: 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Esta es la temperatura de la hora.
1: 28 grados centígrados.
0: Esto fue la temperatura de la hora. 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
1: Prepárense.

que te gusta, pe papá, la cumbia en vivo, ¿sí o no? Buenas tardes, mi querido Perú. Hola, hola, gente. Aquí estamos de vuelta. Aquí voy a convertir una papaya con mi compadre Carlos Enrique, ¿por qué? En los estudios de la radio. Una papaya dulce, jugosita, bien, como tiene que ser, ¿eh? ¿En serio? No. Y es que hasta ahora, pues, ya uno se siente hambre, pues. Hasta llegar a casita, quiero llevar a la casa, a ver, una y media, dos de la tarde, llego a almorzar recién. Ahora sí, pues, estuvo rica la papayita, bien dulce, ¿eh? Aquí estoy con el...

0: Así ponte ese rico guachadito de la cabezonía, ¿sabes? En serio.
1: A ver.
0: ¿Alguna de la cabezonía me mandará un poco de guachadito? Digo. Para este horario, ¿ah? ¿Eh? Para este programa. Saludos en Juanjuy. Para el restaurante Cevichería El Norteño. Para el Chato Lorenzo. Saludo para la señora Ruth Fasabi, nos dice, muy bien, ¿ah? Para Oriana, lo máximo. 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Y al día que me vaya para allá, tú bien bueno, Chato, ¿ah? Claro, como tiene que ser, pues. Saludos en Lima para los amores de mi amiga Maribella Chanamé. Saludo para Antonella y Azat Reate, y con mucho cariño, eso. Maribella nos escucha en Gamarra. Ya la chamba, ¿no? Qué bien, ¿eh? Oye, hablando de Lima, que se me olvida. Saludos en Gomas para Víctor Patrocinio Guzmán Cuba. Ya mi brother. Hace poco estuve en Tarapoto. Chévere, ¿eh? Gracias, negro, por la sintonía, mi brother. 12:25 minutos. Entonces, repito, saludos en Lima para nuestra amiga Maribel Chanamé, para sus amores, Antonella y Azat, sus queridos hijitos, con todo el amor del mundo.

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que dejan de trabajar y están bailando, no creo, ¿ah? ¿Eh? Habla bien, habla bien, habla bien, habla bien.

0: Ya te duele la cintura, ¿no? La rodilla.
1: ¿Se cansaron?
0: Quitasueños. Argentina cae 2-0 ante Egipto. Oye, le eliminaron un gol a Egipto también, ¿ah? Si no, ya 3-0 tranquilamente. ¿Qué minuto va? A ver, muéstrame la pantalla, por favor. Minuto 73. Egipto gana 2-0 a la selección argentina. Cuando eliminaron a Brasil, Neymar lloró. Ayer eliminaron a Portugal, Cristiano Ronaldo lloró. ¿Puede que hoy Messi llore también? Y es que ya juega su último mundial, pues, papá. Nada sabe eso de mi amor. Para Pachuquita, dice. Saludos para Pachuquita. Está pidiendo música de agua marina. Era Pachuquita. Saludos para la gente de la Escuela 3 de Mateo Pucacagua, en la urbanización 9 de abril. Para Margolita. Para Hermindo Saboya, el poblar Chururuquito el Dulce. Y en la Ollada, saludo para la señora Margarita. Ajá. De parte de Arquímedes Flores, el popular Azúcar. Azuquita para ti, mi brother.

0: Pablo Marina.
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Saludos para Meili del Águila. Meilita preciosa, gracias por la sintonía. Saludos también para el empresario Ney del Águila, mi brother. Mira, muchachito. Gracias por

que ya descontó esta Argentina. ¿Cuánto va? 2 a 1. 2 a 1. ¿Qué minuto? 82. 2 a 1. Ya. Gente, hasta aquí mi cariño, hasta aquí mi amor. Gracias Perú, gracias gente por la sintonía.

0: ¿Dónde está mi paisano chilayano como yo? Perdón, gente chilayo, con mucho cariño. Saludos.
1: En Radio Galicia, es la temperatura de la hora. 28 grados centígrados. Esto fue la temperatura de la hora. 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
12: 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Ahora sí,

0: julio del año 2026. Bienvenidos.
1: ¡Goza! ¡Qué armonía!
0: Randy Terrencera te saluda. Hola, Tarapoto. Hola, Perú. Muy buenas tardes. Buen provecho con ese rico almuercito, gente. Buen provecho con ese refresquito de maracuyá. Uy, qué rico, que esté bien heladita. Ay, ay, ay. Bienvenidos. Aquí te presento Cumbia Fresh, Cumbia Refrescante.

caliente. Más espectacular. Hoy ganó Argentina. Pues el partido. Wow. La apuestita. Se apostaron por la volteada. 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

bonita. 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

0: 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Es la temperatura de la hora.
1: 28 grados centígrados.
0: Esto fue la temperatura de la hora. 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

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Ahí están los chicos trabajando, Hernán Vázquez, Andrei Sánchez y Derek Ramírez, para el pequeño, el heredero Francisco.

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Mi compadre Luis Luchito Soria va a estar de cumpleaños este viernes, estará de cumpleaños Luisito Soria, uno de los bárberes que te deje, que te hace un corte chévere, un corte que está de moda, un corte elegante. Luisito Soria, buena Luisito Soria. Este viernes va a estar de cumpleaños, mi brother. Lo justo tiene que haber. Esas chelitas. Bueno, vamos a la patrona para celebrar tu onomástico, Luisito Soria. ¿Dónde quieres ir a celebrar? ¿En Lobaval? Claro, tiene que ser en Lobaval, ¿eh? Ahí la armamos. Randy Terrecero te acompaña rumbo hasta las 4 de la tarde, ¿eh? Solo aquí en la número 1, Radio Caricia. Está buenísima.

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ahí está mi compadre Hernán Vázquez, Andrei Sánchez y Derek Ramírez. 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Randy Tercero te acompaña hasta las 4 de la tarde. De 3 a 4 de la tarde te voy a presentar el Versus, donde tú tienes que votar por tu grupo favorito.

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0: Esta es la temperatura de la hora.
1: 28 grados centígrados.
0: Esto fue la temperatura de la hora. 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
1: Y como tiene que ser, ya estamos listos y preparados para presentar a esta hora de la tarde el Versus entre dos agrupaciones, donde tú tienes que votar por tu grupo favorito. Atención, Tarapoto, al 942-940951. Hoy te voy a presentar a La Bella Luz y Son del Duque.
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1: Ya sabes, gente, 942-940951. Apoya a tu grupo favorito, La Bella Luz o Son del Duque. Vamos, iniciamos el Versus con La Bella Luz.

Vamos, y son del Luque y la Bella Luz. Tú tienes que votar por tu grupo favorito al 942-940951. 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Continuamos con el Versus. Ese turno es Son del Duque.

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Otra vez me equivoqué. Salud para Ojitos, Tinajas, Tripa, que está por ahí, Melitón, Hueso, la banda de Chiricayo, la gente de la Construcción Civil. 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Ahora 3 de la tarde con 17 minutos, 3 con 17. 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Continuamos con el versus. Es el turno de la bella luz.

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Y para el heredero Francisco. 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Continuamos con el versus. Es el turno de La Bella Luz.

0: 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Siempre mona se queda. 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Salud por acá para mi brother, Ojitos, Tinajas, Tripas, está por ahí también Elitón, Hueso. Gente que están a full chava, construcción civil ahí en la Habana de Chiquicayo, Girón y Irumaguas, última cuadra. Están a todo volumen con Radio Caricia, está buenísima. Nos vamos, gente, nos vamos. Te voy a dejar con el ganador del Versus a la cuenta de 3, a la 1, a la 2 y a las 3.
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0: Atención, Tarapoto, el ganador del Versus es. Son del Duque.
2: Sigue bailando. Vive de.
0: Un saludo cordial para mi amiga Maricielo.
2: Leonardino.
0: Linda la Maricielo, linda la Maricielo. Buena locutora también. ¿De dónde regresa Maricielo? ¿De dónde regresa Maricielo?
2: Es Aliki Nicole.
0: Saludo para la gente de Juan Guerra. Llegando Maricielo a su tierra natal, Juan Guerra. Gracias, Tarapoto. Nos vemos mañana. Estoy, como siempre, desde la 1 en punto de la tarde. Chau.

0: 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Esta es la temperatura de la hora.
1: 28 grados centígrados.
0: Esto fue la temperatura de la hora. 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
0: Ya la gente comienza a llamar a través del 942-9409-51. No.

0: Radio Galicia te da la hora. 4:31.
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0: 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Esta es la temperatura de la hora. 33 grados centígrados. Esto fue la temperatura de la hora. 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

Esto es Lobo Pedidos. 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Hola por aquí, hola por allá. Buenas tardes. Bienvenidos a la secuencia número 1.

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1: Radio Caricia te da la hora. 5:30.
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0: 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Esta es la temperatura de la hora.
2: 31 grados centígrados.
0: Esto fue la temperatura de la hora. 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

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Que hoy arranca las fiestas patronales 2026 en diferentes cabezonías y las chelas heladitas de distribuidora.

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0: 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Radio Caricia te da la hora.
1: 6:30.
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0: 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Es la temperatura de la hora.
1: 28 grados centígrados.
0: Esto fue la temperatura de la hora. 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